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0: 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Desplazamiento más allá de las fronteras. Estudios recientes de la Organización Internacional para Migrantes, el Instituto Nacional de Estadística y USAID advierten que en el 2024 casi 1 millón de hondureños enfilaron sus pasos para migrar. En cada despedida, un pedazo de nuestra familia se divide. Cuando se va un padre, madre, hermanos, hijos o amigos, nuestros corazones quedan entre dos mundos. La migración está dejando a Honduras con territorios desiertos, pueblos y sectores fantasmas, ocupando el octavo lugar en el mundo de países con solicitudes de refugiados. Esto afecta la vitalidad y desarrollo local. Honduras. 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
1: 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La ruptura familiar es el costo social detrás de la migración que se invisibiliza y muy poco se analiza. Las secuelas del éxodo de hondureños a otros países contribuye a la desintegración familiar. Los últimos estudios revelan que de cada 5 hondureños encuestados, 4 tienen familiares en Estados Unidos o España. Nostalgia País. 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
1: 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Honduras figura entre los 5 países de Latinoamérica con más éxodo de sus ciudadanos a otras naciones. 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El segundo país en la región, solo por detrás de El Salvador, con más ciudadanos radicados en Estados Unidos. Ranking migratorio. 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
2: Remesas para el desarrollo. Según reportes del Banco Central, al cierre del 2025, el envío de remesas a nuestro país se incrementó en más de

0: 3,000 millones de dólares, lo que representó una cifra récord de 12,212 millones de dólares. Esa tendencia, según proyecciones, continuará al alza en 2026.
1: Estos fondos siguen considerándose en su mayoría como transferencias para cubrir gastos y llegar a fin de mes. ¿Será posible, como existe en el tema viviendas, crear fondos de contraparte para entes públicos y privados para la creación de fondos comunes de inversión entre grupos de migrantes o sus familias organizadas en Honduras? Remesas para el desarrollo.
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0: Hola.
1: ¿Cómo estuvo esa clase de hoy?
0: Bastante bien. ¿Llevas mucho tiempo esperándome?
1: Un poco, pero te quiero mucho.

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0: Pese a la pérdida de unos 90.000 empleos reportada por el COEP en 2023 y muy a pesar del millón de hondureños que ni estudian ni trabajan, cifra acumulada en los últimos años, según datos oficiales, siempre hay historias que gritan que sí se puede emprender aún en Honduras. Así dijeron los jóvenes que con orgullo revelaron en el podcast Conectados de Radio América el éxito de su emprendimiento, un hotel para mascotas.
1: Uno se queda como con los brazos cruzados, como dice, ¿qué hago? ¿Qué voy a hacer? Y una muy buena amiga me dijo, ¿sabes qué? Vos puedes poner un hotel de perros. Vos siempre me cuidas mis perros, ¿por qué no pones un hotel? ¿Qué? Y me quedó el gusanito y empecé a hacer el estudio de mercado aquí en el país, con lo que hay tanto aquí en Tegucigalpa como en San Pedro Sula, donde realmente sí vi la necesidad y vi el espacio donde tenía que ser algo más familiar, algo más de hogar.
0: ¿Cómo triunfar aquí? 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

0: Les voy a contar la historia de dos muchachos que en su juventud solían llevar serenata a la misma chica. El tiempo los separó y fue también el tiempo el que se encargó de reunirlos otra vez. Y esto fue lo que sucedió al reencuentro.
1: Amigo, ven, te invito a una copa.
2: Ya no tomo, gracias.

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1: 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En cada despedida, un pedazo de nuestra familia se divide. Cuando se va un padre, madre, hermanos, hijos o amigos, nuestros corazones quedan entre dos mundos. La migración está dejando a Honduras con territorios desiertos, pueblos y sectores fantasmas, ocupando el octavo lugar en el mundo de países con solicitudes de refugiados. Esto afecta la vitalidad y desarrollo local. 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
1: 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Honduras figura entre los 5 países de Latinoamérica con más éxodo de sus ciudadanos a otras naciones. Primer lugar a nivel de Centroamérica en solicitudes de refugio en México y Estados Unidos. El segundo país en la región, solo por detrás de El Salvador, con más ciudadanos radicados en Estados Unidos. Ranking migratorio. 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
3: 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Antes de la toma de posesión, mi última paciente que yo operé venía de Inglaterra. 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
1: Escucha En el Radar, temporada 5, episodio 14, con el designado presidencial, el doctor Carlos Flores Guifarro, moderado por el periodista Rodolfo Colindres Erazo.
2: En ese año 2003 me ofrecen un contrato de $1,000,000 al año para quedarme viviendo como cirujano plástico en Honduras. Pero mi...
3: ¿Allá en Estados Unidos?
2: En Estados Unidos, sí. Como tenía mi vida hecha, pero mi ombligo estaba en Honduras. Y después de mi regreso, Rodolfo, en mi trayectoria, en estas manos que usted ve acá, han pasado 8,700 niños con labio leporino, paladar hendido, labio hendido se llama, la gente le dice labio leporino. Han pasado más de 20,000 niños quemados. Cuando fui jefe 21 años de la sala de niños quemados, 6,000 niños con malformaciones de mano, de pie, y tanta gente que ha pasado tanto en la parte como cirujano reconstructivo como cirujano estético, y eso no tiene precio.
3: O sea, en ese momento el millón de dólares nunca lo debilitó, por decirlo así, decir estoy en los Estados Unidos, me ofrece un buen salario, no lo debilitó en ningún momento.
2: No, siempre en mi ombligo he estado acá, no me metía a ser cirujano plástico por dinero.
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4: Remesas para el desarrollo. Según reportes del Banco Central, al cierre del 2025, el envío de remesas a nuestro país se incrementó en más de $3,000,000,000, lo que representó una cifra récord de $12,212,000,000. Esa tendencia, según proyecciones, continuará al alza en 2026.
5: Estos fondos siguen considerándose en su mayoría como transferencias para cubrir gastos y llegar a fin de mes. ¿Será posible, como existe en el tema viviendas, crear fondos de contraparte para entes públicos y privados para la creación de fondos comunes de inversión entre grupos de migrantes o sus familias organizadas en Honduras? Remesas para el desarrollo.
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1: Escucha En el Radar, temporada 5, episodio 14, con el designado presidencial, el doctor Carlos Flores Guifarro, moderado por el periodista Rodolfo Colindres Erazo.
2: En ese año 2003 me ofrecen un contrato de $1,000,000 al año para quedarme viviendo como cirujano plástico en Honduras, pero mi...
3: ¿Allá en Estados Unidos?
2: En Estados Unidos,
3: sí.
2: Tenía mi vida hecha, pero mi ombligo estaba en Honduras. Y después de mi regreso, Rodolfo, en mi trayectoria, en estas manos que usted ve acá, han pasado 8,700 niños con labio leporino, paladar hendido. Labio hendido se llama, la gente le dice labio leporino. Han pasado más de 20,000 niños quemados. Cuando fui jefe 21 años de la sala de niños quemados, 6,000 niños con malformaciones de mano, de pie, y tanta gente que ha pasado tanto en la parte como cirujano reconstructivo como cirujano estético, y eso no tiene precio.
3: O sea, en ese momento el millón de dólares nunca lo debilitó, por decirlo así, decir estoy en los Estados Unidos, me ofrecen un buen salario, no lo debilitó en ningún momento.
2: No, siempre mi ombligo estaba acá, no me metía a hacer cirujano plástico por dinero.
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4: 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Pese a la pérdida de unos 90,000 empleos reportada por el COEP en 2023 y muy a pesar del millón de hondureños que ni estudian ni trabajan, cifra acumulada en los últimos años, según datos oficiales, siempre hay historias que gritan que sí se puede emprender aún en Honduras. Así dijeron los jóvenes que con orgullo revelaron en el podcast Conectados de Radio América el éxito de su emprendimiento, un hotel para mascotas.
5: Uno se queda como con los brazos cruzados, como decir, ¿qué hago? ¿Qué voy a hacer? Y una muy buena amiga me dijo, ¿sabes qué? Vos puedes poner un hotel de perros. Vos siempre me cuidas a mis perros, ¿por qué no pones un hotel? ¿Qué? Y me quedó el gusanito y empecé a hacer el estudio de mercado aquí en el país, con lo que hay tanto aquí en Tegucigalpa como en San Pedro Sula, donde realmente sí vi la necesidad y vi el espacio donde tenía que ser algo más familiar, algo más de hogar.
4: ¿Cómo triunfar aquí? 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

0: 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Muchas gracias, pero no tengo dinero, pero grande corazón. Bye.
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